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1: Son las 9 de la noche. 9 minutos.

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2: Son las 9 de la noche, 25 minutos.

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0: Lamentablemente, el hallazgo fue un tumor carcinoma ductal invasivo en la mama derecha.
1: Estamos juntos.
2: Sí, mi amor.
1: Voy a estar contigo, mi vida.

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0: Son las 10 de la noche. 2 minutos.
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0: Son las 10 de la noche. 13 minutos.
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1: Son las 10 de la noche, 24 minutos.

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1: Son las 10 de la noche, 43 minutos.

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1: Son las 11 de la noche. 4 minutos.

0: Son las 11 de la noche, 19 minutos.
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1: Son las 11 de la noche, 26 minutos.

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12:30 y María no llega. Su rebeldía empezó a los 6 años y en ese entonces habría sido suficiente un abrazo y una conversación amorosa y firme, padre, hija. No esperes que pase el tiempo.

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Lo interesante es que si decimos que el hombre viene del mono y que el proceso duró miles de años, deberían existir miles de fósiles de esas criaturas intermedias. Podemos ver monos y otras especies en el zoológico. Podemos ver a un ser humano cuando miramos el espejo. Pero esas criaturas intermedias siguen sin aparecer.

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0: pasa? Pues me encuentro aquí detrás del mueble y no pienso salir. La última vez que me pusieron flores fue hace mucho tiempo. Después, nunca más entraron flores a esta casa. 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Pues así fue como llegué hasta acá. Y fíjate, no pienso salir.
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2: Qué bien te ves.

prisionero y un adicto tienen en común que ninguno disfruta la libertad. Podríamos afirmar también que las dos situaciones se habrían podido evitar obedeciendo máximas como ama a tu prójimo como a ti mismo y manténganse sobrios. La libertad es una parte fundamental del bienestar humano. La libertad es un regalo de Dios. Ni la prisión, ni la adicción son parte

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declaro con mi boca, como dice tu palabra, Señor, no te dejaré y no te desampararé. Así que declaro que tú estás aquí, Señor. Estás conmigo, con mi familia,

base a su ira. Para ellos, hacer que los demás paguen por sus propios errores es la regla y la vergüenza una forma de vida. En su rencor, hacen cosas que merecen castigo y repudio y usualmente terminan muy mal. Si tienes que elegir entre un camino satisfactorio que termina en el infierno o una carretera angosta que termina en casa, no lo pienses. La vida es un lapso de tiempo. La eternidad es para siempre.

su día en base a la superstición. Para ellos un gato negro es señal de mala suerte. Sin embargo, hay gatos negros a los que le va mejor que a ellos y por su manera de pensar terminan sin paz mental. Si tienes que elegir entre un fabuloso camino que termina en el infierno o una carretera angosta que termina en casa, no lo pienses. La vida es un lapso de tiempo. La eternidad es para siempre.

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medio deprimida. Lo sabes por su mal humor. En los próximos minutos, ella te va a decir algo fuerte. Y tendrás que elegir entre hacer su día provechoso, que causa beneficio o utilidad. No todo lo que se permite nos beneficia. Aún hay tiempo. Reparemos la familia.

0: tu lado. Uh-huh. Estos han sido Travis Joe y JMB de Producer.
1: Puerto Rico y Venezuela.

seguir con atención la trama de la novela, comienzas a enfocarte más en el drama cotidiano que tú protagonizas. ¿Qué pasaría si además de cuidar y criar te enfocas en inspirar y dar ejemplo? ¿Qué pasaría si te interesas por tu esposo un poco más que la vecina? ¿Qué pasaría si en lugar de quejarte de los tuyos, pones todo tu empeño en mejorar a tu familia? Los resultados se pierden de vista.

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Hay quienes eligen el camino de su día en base al placer. Para ellos las consecuencias no importan mientras terminen satisfechos. Prefieren trasnochar que dormir en paz y reconocen sus errores cuando no hay nada que hacer. Si tienes que elegir entre un fabuloso camino que termina en el infierno o una carretera angosta que termina en casa, no lo pienses. La vida es un lapso de tiempo. La eternidad es para siempre.

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propia fuerza. Otra vez sintiendo esta resignación que a veces me frena, a veces me acelera.

amor y ayúdanos a perdonar. Te exaltamos, Señor, y bendecimos tu santo nombre. Ayúdanos a poder amar a los demás. Sí, Señor. Aleluya. Aleluya. Fuerte el aplauso al Señor. No nos escuchan en el cielo.

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si en lugar de quedarte sentado en la TV, te involucras en la vida de tus hijos? Si en lugar de regañarlo por sus notas, le ayudas en la tarea? Si en lugar de halagar a la vecina, halagas a tu esposa y a tu hija? ¿Qué pasaría si en lugar de darle indicaciones a tu hijo, le inspiras con tus acciones? Si en lugar de quejarte de los tuyos, pones todo tu empeño en mejorar a tu familia?

0: Cuando caminas en la luz, eres capaz de atravesar un mar en seco, recoger algunas piedras para destruir un gigante y ver murallas caer. Vive sin temor, camina en la luz.
1: Y eres digno de ser alabado en gran manera. Es por eso que aquí estamos, Señor, para adorarte y pedirte que derrames de tu espíritu y que tu

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0: lado. Ajá. Estos han sido
1: Death Spinal,
0: Travis Joe,
1: ajá,
0: y JMB The Producer.
1: Puerto Rico y Venezuela.
2: Un prisionero y un adicto tienen en común que ninguno disfruta la libertad. Podríamos afirmar también que las dos situaciones se habrían podido evitar.

obedeciendo máximas como ama a tu prójimo como a ti mismo y manténganse sobrios. La libertad es una parte fundamental del bienestar humano. La libertad es un regalo de Dios. Ni la prisión, ni la adicción son parte del plan de Dios para tu vida.

0: Mira nuestro fiche de atrás. Bueno, nuestro fiche no. El con el que te conquisté.
1: Oh, man.

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1: Y eres digno de ser alabado en gran manera. Es por eso que aquí estamos, Señor, para adorarte y pedirte que derrames de tu espíritu y que tu gloria llene ahora mismo este lugar.

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Pueden meter células humanas en una botella, hacer todo tipo de hazañas médicas para manipularlas, jugar a la clonación, lograr traer a un niño al mundo por medios no tradicionales, pero los niños no están completos hasta que aprendan a ser íntegros, valorados, hasta que conocen el amor de una madre y la responsabilidad de un padre. Porque la vida no comienza con dos células, la vida comienza con Dios. Un papá y una mamá. Reparemos la familia.

de quejarte por lo que te rodea, te preocupas por mejorarlo. ¿Qué pasaría si en lugar de batir la puerta la abres y conversas? Si en lugar de levantarte de la mesa de mala gana, la próxima vez te preparas la comida. Si en lugar de decepcionarte y huir, recorres la milla extra y mejoras tu familia. Cuando sientes deseos de cambiar tu familia, lo mejor es hacer tu parte.

Hay quienes eligen el camino de su día en base a su ira. Para ellos, hacer que los demás paguen por sus propios errores es la regla y la vergüenza una forma de vida. En su rencor, hacen cosas que merecen castigo y repudio y usualmente terminan muy mal. Si tienes que elegir entre un camino satisfactorio que termina en el infierno o una carretera angosta que termina en casa, no lo pienses. La vida es un lapso de tiempo. La eternidad.

Declaro con mi boca, como dice tu palabra, Señor, no te dejaré y no te desampararé. Así que declaro que tú estás aquí, Señor. Estás conmigo, con mi familia.

evolución dice que venimos de otras especies. Lo interesante es que si decimos que el hombre viene del mono y que el proceso duró miles de años, deberían existir miles de fósiles de esas criaturas intermedias. Podemos ver monos y otras especies en el zoológico. Podemos ver a un ser humano cuando miramos el espejo. Pero esas criaturas intermedias siguen sin aparecer. Pruebe con prueba. Dios.

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Espíritu de mi Padre está sobre mí, por cuanto me ha ungido para dar buenas nuevas a los pobres. Me ha enviado a sanar a los enfermos, a los quebrantados de corazón, a pregonar libertad a los cautivos, dar vista a los ciegos. De cierto os digo, todo cuanto pidiereis al Padre en mi nombre, os lo dará.

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contrario es un gato negro, es señal de mala suerte. Sin embargo, hay gatos negros a los que le va mejor que a ellos, y por su manera de pensar, terminan sin paz mental. Si tienes que elegir entre un fabuloso camino que termina en el infierno o una carretera angosta que termina en casa, no lo pienses. La vida es un lapso de tiempo. La eternidad es para siempre.

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1: Muy buenas tardes, ¿cómo está usted? Bienvenidos. Estamos iniciando La Región al Día a través de Radio Pilmaiquén, Radio Lanco, conectados también, Radio San Sebastián, Radio Creación de Río Bueno, con todas las personas que están acompañándose de nosotros en este momento. Un abrazo muy, muy grande para todos y recibo nuestro cariñoso saludo en este día 5 de octubre. Hoy se recuerda, hay que decirlo también, el triunfo del no en el año 1988.

0: ¿Se acordaba usted de eso? Un día como hoy. Un abrazo muy grande para todas las emisoras que están conectadas junto a nosotros. Vamos a ir de inmediato a las informaciones preparadas por nuestro Departamento de Prensa y Comunicación Social.
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0: Muy bien, un punto de prensa se desarrolló en el día de hoy para dar a conocer el balance semanal de seguridad de la región de Los Ríos. Nuestro colega Osvaldo Bastidas, de losríosaldía.cl, estuvo en el lugar y vamos a pasar a revisar de inmediato el enlace con las declaraciones primeramente de la delegada presidencial de Los Ríos.
2: Muy buenos días a todos. Quiero comenzar este punto de prensa extendiendo mi sentido pésame a la familia y a toda la institución de Carabineros por el asesinato del sargento segundo Jaime Urrea, quien falleció en Los Ángeles en un procedimiento defendiendo a una mujer por violencia intrafamiliar. Quiero que sepan que el gobierno de nuestro presidente José Antonio Kast está con la institución, está con la familia, y nos duele profundamente cuando asesinan a un carabinero que tiene una labor tan importante de resguardar el orden y la seguridad de nuestras familias. Así que extendemos las condolencias a la familia, reciban nuestro apoyo y nuestro afecto. Bueno, con respecto al comité policial, podemos informar a la comunidad que los delitos de mayor connotación social se mantienen a la baja, con un 10,9% menos en la región de Los Ríos. Esto ha sido destacado también por nuestro general director, Marcelo Araya, con quien tuvimos una reunión, una importante reunión el día sábado, junto a nuestro seremi de Seguridad Pública y nuestro general de carabinero, Carlos Contreras. El general director reconoció la labor que se está realizando en nuestra región, el trabajo coordinado, el trabajo en equipo que se ha liderado. Destacó también las fiscalizaciones de Abigeato, la nueva mesa de robo de madera que se está impulsando también en la región de Los Ríos. Es que agradecemos también el compromiso de seguir colaborándonos y de seguir trabajando también por la seguridad de nuestro país, de nuestra región. También le presentamos nuestras inquietudes y darle prioridad y celeridad a los proyectos de iniciativa de infraestructura de carabineros. Le presentamos también una minuta con cada uno de los puntos, como es el retén de las ánimas, que queremos darle una pronta inauguración. También le presentamos la celeridad que requiere la subcomisaría Oscar Tristigallo, y se fue con una minuta con un trabajo que le presentamos con nuestro seremi de seguridad Juan Agustín Meléndez. También podemos informar a la comunidad que estamos muy contentos de haber entregado una camioneta de patrullaje preventivo en la comuna de La Unión al municipio. Estos son recursos de la Subsecretaría de Prevención del Delito, son 41 millones de pesos. De eso, 24 millones fueron destinados desde la subsecretaría y el resto fue colaboración con la municipalidad. Así que esto es una tremenda herramienta fundamental para darle mayor seguridad a nuestros vecinos y al comercio establecido de la comuna. Podemos señalar también que los operativos en esta última semana de Carabineros, PDI y la Armada han sido tremendamente exitosos. Carabineros de Chile en la región de Los Ríos tuvo 10 procedimientos, PDI 9 operativos. Esto demuestra, ¿cierto?, el trabajo coordinado con cada una de las instituciones, donde estamos sacando de circulación a delincuentes de nuestra región de Los Ríos, estamos sacando de circulación armas y drogas, elementos también, armas blancas, que están en los recintos penitenciarios, de que estamos resguardando también la seguridad al interior de las cárceles de nuestra región. En más detalles también nos va a entregar nuestro seremi de seguridad, pero para que sepan ustedes, vecinos, estamos trabajando para ustedes, estamos trabajando de manera coordinada para contribuir a una sociedad más segura. Muchas gracias.
3: Muchas gracias, delegado. Invitamos entonces al seremi de seguridad, Juan Agustín Meléndez, para que nos entregue más detalles respecto a esta labor de semana.
4: Bueno, muy buenos días. En primer lugar, unirme a las palabras de nuestra delegada presidencial. Respecto a una sentida condolencia a la familia del sargento Jaime Urrea y también muy especialmente a la familia Carabineros de Chile por intermedio de su general aquí en la región, don Carlos Contreras. Expresarle nuestro más sentido y profundo pésame y además compromiso como gobierno de seguir trabajando junto con ellos y estar siempre en todo momento, tanto en los momentos buenos como en los momentos malos como el que se está viviendo en este momento. En cuanto al resumen, el detalle de la actividad del comité policial del día de hoy, vimos y dimos cuenta respecto a todo lo que sucedió obviamente durante la semana, y destacando ya más en detalle lo que son los 10 operativos preventivos extraordinarios focalizados principalmente en patrullaje nocturno, despliegue asociado al plan Calle Sin Violencia y ronda y búsqueda y captura de personas prófugas de la justicia, esto desarrollado por CEP de Carabineros y la CIP. Podemos destacar en el despliegue operativo 375 controles de identidad durante la semana, 91 controles vehiculares y fiscalizaciones e infracciones asociadas a la normativa de la ley de tránsito y la ley de alcoholes. Como resultado, durante la semana se puede destacar la captura de prófugos en operativos coordinados por la CEP y la CIP, permitió la detención de 8 personas con órdenes judiciales vigentes. En cuanto a armas, se incautó y fueron detenidos primero 4 ocupantes de un vehículo, encontrándose una pistola GAP en Río Bueno, en tanto fue detenido un sujeto en estado de ebriedad que portaba 26 cartuchos calibre 22, lo cual está demostrando cómo se sigue retirando de circulación armamento y munición. En cuanto a droga, Carabineros de Chile, a través del programa de Plan Calle Sin Violencia, se incautaron 64 gramos de marihuana, 124 de pasta base de cocaína, y además se detuvo un adulto que mantenía más de 250 dosis de cocaína, avalada en más de 2 millones de pesos. En materia de vigiato, durante la semana en Valdivia fueron detenidos 2 sujetos que transportaban un vacuno faenado al interior de una camioneta. Y en otros procedimientos policiales, en Mewin, personal de los S7 detuvo a un individuo que mantenía 2 órdenes vigentes judiciales pendientes y portaba una réplica de un fusil. Y en Río Bueno, la CIP permitió recuperar un vehículo que mantenía un encargo por apropiación indebida. En cuanto a la Policía de Investigaciones de Chile, destacar sus procedimientos de la semana, en que la VIP de Valdivia desarticulizó una organización denominada la Banda de los Kill, con 3 integrantes detenidos, correspondientes a 2 adultos y un menor de edad, se incautó un vehículo Chevrolet y 333 mil pesos en dinero efectivo. En Río Bueno, la Victim de la Unión, MT0, procedimiento permitió detener a 2 hombres incautándose cannabis sativa y clorhidrato de cocaína. En delitos violentos y orden judiciales, la Victim de la Unión tuvo la detención de un imputado por robo con intimidación cometido con una escopeta artesanal. El detenido mantenía 4 órdenes de detención vigente y quedó sujeto a prisión preventiva. Y por último, la víctima también Valdivia, la detención por receptación y recuperación de un jarrón italiano que había sido valorado más de 500 mil pesos, que había sido sustraído de un local de antigüedades. También la PDI continuó con sus actividades de migratoria e investigaciones criminales y se fiscalizaron a más de 13 personas extranjeras en locales comerciales. Y respecto a la gobernación marítima, la policía marítima, destacar que realizó más de 120 controles de identidad durante la semana y destacar acá cómo también se pudo realizar una incautación de drogas en el sector de la feria fluvial aquí en la ciudad de Valdivia, en el borde costero, en que se incautó una cantidad de 1000 gramos de productos comestibles artesanales. Y esto fue gracias a la labor que realizan las patrullas de la Policía Marítima, pero también con el CAN adiestrado que tienen para esta materia, que permite detectar la droga que anda circulando en las calles, y fue exitoso en ese punto. Y en cuanto a Gendarmería de Chile, destacar que realizaron 43 operativos durante semana, logrando incautar 49 armas cortopunzantes, 21 celulares, más de 400 gramos de sustancias, y se detectaron durante la semana 40 lanzamientos. Con esto damos cuenta del resumen semanal y se puede apreciar el trabajo coordinado que existe a través de las policías y también de la policía, obviamente Policía Marítima, Carabineros, PDI y las instituciones como Gendarmería, que estamos en la materia de la seguridad pública cumpliendo de esta forma con el mandato de nuestro presidente José Antonio Kast en cuanto a enfrentar la delincuencia y enfrentarla en terreno y enfrentarla con resultados concretos. Muchas gracias.
3: Muchas gracias, Jeremy. Tenemos también con nosotros al delegado presidencial provincial del Ranco, Alex Valderrama, para que nos pueda contar, delegado, cuáles son los principales hitos que ocurrieron durante esta semana en su provincia.
5: Sí, primero que todo, enviar un cariñoso saludo a cada uno de Carabineros de Chile, sus funcionarios, también sus familiares en este momento de dolor. Nos adherimos también como gobierno del presidente Kast para apoyarlo y también acompañarlo en estos difíciles momentos. No vamos a seguir haciendo tal cual, como lo mencionó nuestra delegada presidencial regional Vicky Carrasco. Tenemos un compromiso férreo con la institución y condenamos este tipo de delitos que afectan y dañan a nuestro país. Destacar el trabajo en conjunto que hemos estado realizando en conjunto con nuestro Seremi, con nuestra delegada, Carabineros, PDI, todos los integrantes del Comité Policial, que hoy en día también nos permiten tener en la provincia del Ranco una disminución de cerca de un 18% de los delitos de mayor connotación social, lo cual implica y destacar también el despliegue que realiza cada uno de los retenes policiales en su lucha para prevenir también el abigeato, el crimen organizado también no tan solo está en el sector urbano, sino también en el ámbito rural. Para ello también quiero destacar y enviar un cariñoso saludo a cada uno de los funcionarios quienes se desempeñan a través de estas rondas policiales también, fiscalizaciones que han permitido la detención de prófugos desde distintos delitos, delitos de hurto, de abigeato, también de delitos sexuales en la comuna de Lago Ranco, para la cual también quiero reforzar el llamado a las denuncias a través de los canales oficiales, asterisco 4242, que nos permite también el día de hoy poder hacer la detención de estos prófugos, como también indagar en otro tipo de delitos de mayor connotación social que se están desarrollando en la provincia del Ranco.
3: Muchas gracias, delegado. Está con nosotros también el jefe de zona de Carabineros, general Carlos Frontera. General, para que nos cuente respecto a la labor de esta semana, el balance que hace como instituto.
6: Buenos días, primero que todo agradecer las condolencias que he recibido de parte de la autoridad y la comunidad a raíz del sensible fallecimiento de nuestro sargento segundo Jaime Urrea Burgo, de dotación del retén Quilleco. Nuevamente se hace una realidad tangible en nuestro juramento de servicio. La zona de Creón Los Ríos te envía nuestras condolencias y nuestro apoyo a nuestros camaradas de la del retén Quilleco de la provincia del Biobío. Pasando al tema operativo, señalar que durante la semana pasada se realizaron varios procedimientos policiales por intermedio de carabineros que guardan relación con los ejes fundamentales que están trazados, que son la prevención, fiscalización, combate a nociones criminales, principalmente microtráfico y búsqueda de prófugos. En ese contexto también se ha logrado impactar positivamente la calidad de vida de los vecinos. A nosotros nos tiene ocupados también en varios requerimientos que nos han hecho en algunos sectores de rurales, principalmente donde nosotros vamos a ir incrementando nuestro despliegue. Solamente dar las gracias también por el apoyo que hemos recibido permanentemente del resto de las instituciones que nos han servido para conformar equipos de trabajo y como lo he señalado siempre yo, impactar positivamente en la calidad de vida de nuestros vecinos de la región. Muchas gracias.
3: Muchas gracias, general, por eso invitamos al jefe regional subrogante, perfecto, también provincial, David Villagrán, perfecto, ¿cómo está? Para que nos cuente sobre la labor que ha realizado la PDI en la región.
7: Sí, buenos días. Primero que todo me adhiero a las condolencias ya entregadas a Carabineros de Chile y por mi intermedio hago extensivo un sentido pésame de toda la PDI a la familia del funcionario fallecido. No lo policial. Corresponde dar a conocer que durante la semana recién pasada los funcionarios de la Policía de Investigaciones a través de todas sus especialidades se desplegaron en las comunas de la región a través de la investigación de los delitos y del control migratorio. Como ya señalaba nuestro Seremi, se realizó una fiscalización interinstitucional con la Dirección del Trabajo, el CERMIC, el Seremi de Salud, donde se fiscalizó tres locales comerciales de esta comuna y se, como resultado, se obtuvo un extranjero infractor por ingreso clandestino. En los procedimientos, nueve de ellos, se logró la detención de 13 personas, incautación de dinero efectivo, drogas, un vehículo, y en lo que importante resaltar la brigada de investigación medioambiental y patrimonio cultural incautó especies de interés arqueológico. Gracias.
3: Gracias, general. Muchas gracias. Y
8: Con el tema de seguridad, delegada, usted manifestaba, nos sumamos también al pésame por la muerte del funcionario policial en el contexto de un procedimiento por violencia intrafamiliar. Los últimos datos en materia de seguridad también muestran acá en la región de Los Ríos un alto en materia de violencia intrafamiliar. Y en ese sentido, complementar entonces cuál es el trabajo o cómo se está liderando el trabajo desde la delegación presidencial en materia de coordinar la seguridad con la intervención en materia de violencia contra la mujer y garantizar, valga la redundancia, que Carabineros va a seguir apoyando estos procedimientos independientes de la lamentable situación.
2: Bueno, señalar que los índices han subido también porque una parte de ello es porque se ha hecho difusión de los dispositivos donde las mujeres pueden solicitar la ayuda desde la delegación presidencial y la Seremía de la Mujer. Se ha hecho un trabajo territorial importante, llegando también a los sectores rurales, donde se les muestra a las mujeres cuáles son los dispositivos donde ellas pueden solicitar ayuda. También hay fondos ciertos de emergencia, números de WhatsApp, donde pueden solicitar de manera rápida y oportuna una ayuda en caso de que sean expuesta a violencia intrafamiliar. Así que el gobierno estamos permanentemente trabajando, estamos haciendo la difusión por los medios oficiales también, y de manera coordinada también con nuestro Seremi de Seguridad, quien pueden entregar mayor detalle de ello.
8: ¿Creen que puede complementar con respecto a la coordinación en materia de seguridad para porque este contexto de Carabineros acude a un procedimiento y lamentablemente ocurre esto, pero las familias cuando están en una situación de violencia familiar concurren muchas veces a Carabineros y esperan que la consulta y entonces, ¿cómo es la coordinación, cómo es el refuerzo y todo el aparato que hay detrás de coordinación?
4: Sí, hay varios aspectos en su pregunta. En primer lugar, destacar, tal como lo señalaba nuestra delegada presidencial, nosotros estamos en una campaña muy fuerte, pero muy fuerte porque se denuncie. Es muy importante que existan las denuncias, porque en materia de violencia intrafamiliar, una de las formas más rápidas de poder llegar a tiempo es a través de la denuncia. La interrupción de lo que se denomina la violencia se logra con mayor eficacia a través de la denuncia, porque la denuncia termina en tribunales, y en tribunales donde se pueden otorgar las medidas de protección. Entonces, ese es el circuito procesal penal en violencia intrafamiliar que se requiere para que esto tenga mayor efectividad. Y en cuanto a las coordinaciones, esto también está relacionado, tal como lo señalaba también nuestra delegada, a través de los canales de denuncia que existen. El artículo 4242 es muy potente en esta materia y nos permite actuar, porque esto se transforma en una denuncia y Carabineros va a concurrir a esos lugares en la medida que se otorgan estas medidas de protección, que como ustedes bien conocen, generalmente son contactos prioritarios o son prohibiciones de acercarse a un lugar a otro. Pero se judicializa el tema, y desde el momento que se judicializa, es la mejor medida de protección que puede tener una persona que está recibiendo este tipo de ataques que son totalmente deleznables. Y la coordinación que existe es permanente. Nosotros estamos coordinados absolutamente, y siempre en materia del comité policial, estar viendo y controlando los lugares donde ocurre esto y para la más pronta solución. Pero también existen otras instituciones que están igualmente preocupadas. Usted sabe muy bien que existe también la Seremía de la Mujer, que tiene las mesas especiales de circuito femicidio. Está también la misma Fiscalía a través de la Unidad de Víctimas y Testigos. Estamos nosotros también como Seremía y está la delegación en la medida que se puede prestar los apoyos pertinentes. Pero eso es más o menos lo que yo le puedo señalar, pero la coordinación es absolutamente permanente y seguir insistiendo ante su pregunta y aprovechando los medios que nos colaboren en esto. Nosotros necesitamos llegar a todos los lugares y fomentar que se denuncie. Necesitamos que se denuncie. Ustedes saben, yo he estado con todos ustedes en distintas oportunidades y hemos insistido en el tema de la denuncia a través del artículo 4242, a través de los mecanismos de los teléfonos propios que son de Policía y Carabineros de Chile, el 133, como por ejemplo, para activarse rápidamente. También existen los canales de comunicación en los municipios que también permiten la detección temprana de este tipo de hechos. Así que la colaboración se la agradecemos tanto a ustedes también, que forman parte también de la comunidad, y todos tenemos una responsabilidad en esta materia, y le agradecemos enormemente que ustedes hagan este tipo de preguntas y que además nos colaboren. Gracias.
8: General, agregamos los días por estar acerca de qué ha pasado con la el mensaje que dio el gobierno a través de su secretario, que lo descubrió cuando fue la visita en terreno de Tendas Almas, que en las próximas semanas, se espera que en las próximas semanas iba a ser inaugurado. Estamos en octubre y aún no ocurre. Hace unos días también conversamos con vecinos, está preocupado porque, además del mensaje que no ha tenido cumplimiento, también la gestión está ahí y puede ser aún utilizada. Delegada, por favor, si puede informar acerca de ya, cuando presenta la diligencia, siendo utilizada por la policía informada.
2: Esperemos que eso sea lo antes posible. Fue una de las conversaciones que sostuvimos con nuestro general director, así que yo creo que durante estos días le vamos a entregar fecha exacta del día y la hora cuando va a ser inaugurado, porque sabemos que es una necesidad urgente tanto para carabineros como la comunidad.
8: Como gobierno, delegada, cuando se informa públicamente en agosto que las próximas semanas va a ser inaugurado y ya
2: está. Sí, estamos trabajando para eso, se están haciendo todas las coordinaciones y eso se va a dar lo más pronto posible y vamos a estar informando.
8: Sobre cuántos que se van a recibir este inmueble y por una parte, y segundo, lo que tenemos para Guatemala deberían estar ya operando este proyecto.
6: Bueno, lo primero que tiene que ver con la entrega de explotación del cuartel de la ADEMA, nosotros tenemos que esperar que se nos notifique, ¿cierto?, sobre la fecha desde el Ministerio de Obras Públicas, pero también señalar que en relación al trabajo en la ADEMA se dio con el despliegue. Nosotros tenemos ahí, ¿cierto?, presencia policial y también el plan de calle sin violencia sigue desarrollando en la ADEMA. Respecto de los cuarteles móviles, eso nosotros esperamos que esta semana se pueda colocar ya en operación el trabajo de ambos cuarteles móviles. Usted dice Guacamayo, la ANIMA, yo lo que es una precisión, cuadrante 2 y 3 de la primera comisaría de Valdivia van a ser utilizados. Dentro de esos cuadrantes están los lugares que usted me señala. No, por eso le digo 2 y 3. No es que un cuartel móvil vaya a un sector determinado, está dentro de un cuadrante. Usted sabe que nosotros tenemos cuadrantes. Y esos cuarteles móviles, dentro de esos cuadrantes que usted señala, están en los sectores. Eso significa que, por ejemplo, alguna población aledaña a alguna de las poblaciones que usted o lugar donde usted no puedan recibir el trabajo de nuestro cuartel móvil que está comprado en esas condiciones.
8: General, para terminar el punto, el gobierno regional, cuando nos consultamos respecto, hace una semana atrás, con este mismo tema, señalaron de que estos cuarteles móviles para ambos cuadrantes se querían necesariamente las firmas de carabineros para su utilización.
6: ¿Eso cuándo lo consultó usted?
8: ¿Este mes?
6: ¿Y lo rechequeó cuándo?
8: Fue la información.
6: Ah, no está rechequeado. O sea, usted me está diciendo que que me faltaba la firma nuestra, la firma ya está hecha. La firma está de adelanto, Carlos, la firma está lista. Eso se hizo la semana pasada, así que está en condiciones. Se lo adelanto. Así que nosotros pensamos que esta semana, o creemos que esta semana, y queremos que esta semana, los cuarteles móviles estén operativos.
8: Bueno, entonces, delegada, la señora Cristina, también para septiembre, esperaba de que ya hiciera licitación hasta el diseño del hospital público de la comuna de Maipú. Ya se tomó razón, está respecto, incluso mismo el diputado Constant en su momento había adelantado una lista al respecto. Hay efectividad en la comuna de Maipú, el alcalde dijo que
2: tenemos
8: el cuartel de la República.
2: Bueno, con respecto a su pregunta, es importante señalar que no hay una fecha exacta, pero sí se está avanzando en la licitación. Lleva un avance del 40%, está trabajando, las bases de licitación llevan un 40% y estamos trabajando de manera coordinada para que eso se pueda ya llevar a cabo lo antes posible.
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0: Detectives de la Videma Valdivia desarrollaron diligencias instruidas por la Fiscalía Regional de Los Ríos, incautando diversas especies que serán sometidas a peritajes especializados para determinar su naturaleza, antigüedad y eventual valor patrimonial. Detectives de la Brigada Investigadora de Delito contra el Medio Ambiente y Patrimonio Cultural Videma Valdivia desarrollaron diligencias investigativas, las que permitieron detectar diversas especies de posible interés patrimonial al interior de un inmueble en la comuna de Valdivia, las cuales eran vendidas por internet deteniendo un hombre por infracción a ley de monumentos nacionales. Al respecto, la comisaria Jessica Vergara de la Videma Valdivia detalló que durante el procedimiento la PDI encontró e incautó 2.580 monedas. además de cuatro piezas identificadas preliminarmente como máquinas antiguas, monedas acuñadas a mano de forma rudimentaria e irregular en las colonias españolas de América y otras especies metálicas que por sus características podrían presentar interés histórico o arqueológico. Debido a la naturaleza de las especies encontradas, el Ministerio Público instruyó que aquellas que presentan características de interés patrimonial sean remitidas al Consejo de Monumentos Nacionales, organismo que realizará las respectivas pericias arqueológicas con el propósito de establecer su origen, antigüedad y eventual relevancia patrimonial. En el mismo procedimiento fueron encontradas otras especies asociadas a munición antigua. Respecto a estos elementos, se dispuso la realización de peritajes balísticos destinados a establecer sus características y estado de conservación, además de determinar cuándo sea posible su calibre, procedencia y aptitud para el disparo. El procedimiento permitió además la detención de un hombre chileno en el contexto de las diligencias desarrolladas por los detectives por hechos que son investigados como infracción a ley 17.288 sobre monumentos nacionales y a la ley de armas. La PDI, a través de la Videma, continuó desarrollando diligencias especializadas destinadas a establecer la procedencia y característica de las especies incautadas, contribuyendo con ello a la protección y resguardo del patrimonio cultural de la región de Los Ríos.

Un hombre que se mantenía prófugo de la justicia desde hacía más de un año fue detenido por personal de carabineros de la tenencia de Lago Ranco mientras realizaban patrullajes preventivos en la comuna. El operativo policial se concretó en el marco de las fiscalizaciones rutinarias desarrolladas en la zona. Al verificar los antecedentes del individuo en el sistema policial, los efectivos constataron que registraba orden de aprehensión vigente por el delito de porte de elemento conocidamente destinado para cometer robo. Tras su aprehensión, fue trasladado a la unidad policial y puesto a disposición del tribunal para su correspondiente control de detención y formalización, indicó el jefe de la tenencia de Lago Ranco, teniente Patricio Lelaf Cruz, al respecto.

El juzgado de garantía de Valdivia decretó el sobreseimiento definitivo del diputado por la región de Los Ríos, Omar Sabat, de la UDI, en la causa judicial que enfrentaba por el delito de conducción en estado de ebriedad, procedimiento que culminó tras acreditarse el cumplimiento de los compromisos acordados con la Fiscalía. Los hechos se remontan a mediados del 2024, época en que Sabat ejercía su candidatura a la gobernación regional. En un control preventivo realizado por Carabineros y Senda, el parlamentario fue fiscalizado, arrojando 0,95 gramos de alcohol por litro de sangre, por lo que fue formalizado en septiembre de ese mismo año. Para salir de la vía penal, el Ministerio Público y la Defensa acordaron suspensión condicional del procedimiento por un plazo de 2 años, sujeta a 3 exigencias específicas que ya fueron complementadas. La suspensión de la licencia de conducir durante el periodo fijado, el pago de un aporte económico de 100 mil pesos destinado al Cuerpo de Bomberos de Valdivia, la obligación de fijar y mantener actualizado su domicilio ante el tribunal. Al comprobarse que todas las condiciones impuestas por el tribunal fueron ejecutadas en su totalidad, el juez a cargo de la causa ordenó el sobreseimiento y la inmediata restitución del documento de conducir al legislador. Frente al cierre del proceso, el presidente regional de la UDI en Los Ríos, Pedro Lamas, valoró el desenlace del caso señalando que el parlamentario siempre reconoció su error y cumplió la sanción como cualquier otro ciudadano, expresando la satisfacción de la colectividad por el cierre del expediente judicial.

Un sismo de magnitud 4.4 con referencia a 27 kilómetros al sureste de Temuco fue percibido el domingo en Panguipulli. El sismo se registró a las 10:57 horas de la mañana del día domingo, conforme al Centro Sismológico Nacional. La intensidad Mercalli por comuna Loncoche fue 3, Pucón, Temuco, Villarrica, Freire y Padre de las Casas 3, Lautaro 2. En la región de Los Ríos, Panguipulli, Los Lagos 4 y Mariquina grado 3. La Dirección Meteorológica de Chile hizo un pronóstico para la semana que entra anticipando el ingreso de un nuevo sistema frontal a la zona centro y sur del país. En su pronóstico semanal, la Dirección Meteorológica de Chile prevé que entre la Araucanía y Los Lagos se registran lluvias durante la semana y probables tormentas eléctricas entre martes y jueves. Particularmente Los Ríos se mantendrán chubascos y lluvia a ratos aislados y de carácter débil desde el inicio de esta semana. El nuevo sistema frontal ingresaría desde este lunes al sur de nuestro país.

Robert Marcelo Enríquez Burgos, 48 años, lleva más de un mes desaparecido en Valdivia, luego de ser trasladado en ambulancia desde el Hospital de la Unión al Hospital Base Valdivia el pasado 16 de agosto. Se perdió su rastro al día siguiente. Según las imágenes de las cámaras de seguridad del recinto asistencial revisadas por su familia, se le ve salir del hospital muy desorientado y sin llevar documentos, dinero ni teléfono celular. Sus cercanos interpusieron de inmediato una denuncia por presunta desgracia. A raíz de ella, el Ministerio Público ordenó diligencias a la Brigada de Homicidio de la PDI y a la Sección de Búsqueda de Personas y Vehículos de Carabineros. Transcurrido más de un mes sin novedad, los familiares han exigido mayor celeridad en la investigación. Además, solicitaron el uso de recursos tecnológicos adicionales, como drones, para rastrear sitios seriazos y sectores de difícil acceso de la capital regional. La concejala de la Unión, Erika Paredes, publicó en redes que ha pasado un mes desde que su familia perdió el rastro de Robert en el hospital de Valdivia, un mes de angustia, incertidumbre y desesperación sin saber dónde está ni qué ocurrió con él. Hoy queremos hacer un llamado urgente a toda la comunidad. Si alguien lo vio, si tiene alguna información, si recuerda haberlo encontrado o visto en algún lugar durante este último mes, por favor comuníquese con la familia o con las instituciones pertinentes. Cualquier dato puede ser importante. Agregó que Robert es una persona, tiene una familia que lo espera, y merece que su búsqueda continúe hasta encontrarlo. No se trata solamente de compartir una publicación, se trata de ayudar a encontrar a una persona. La hermana de Robert Marcelo Enríquez Burgos, Catherine Vázquez, ha realizado insistentes llamados a la colaboración para dar con el paradero de su familia. Hasta el momento todas las gestiones han resultado infructuosas, se indicó.

Una colisión frontal entre dos vehículos menores se registró durante la tarde del domingo en el sector Nontuelá, específicamente en el cruce Cerro Men, dentro de la comuna de Futrono. La emergencia movilizó rápidamente a diversas unidades de rescate, entre ellas personal de bomberos de Futrono y equipos de salud, quienes concurrieron al lugar para brindar los primeros auxilios a los involucrados. De acuerdo con la información entregada preliminarmente, esto por el cuerpo de bomberos de Futrono, el accidente se originó por el impacto entre dos vehículos de menor tamaño en el cruce. Aunque inicialmente se reportó un saldo de 4 personas afectadas, las unidades en el sitio del suceso rectificaron la cifra total a un total de 6 de diversa consideración. Las labores de asistencia mantuvieron el tránsito con precaución en la ruta que conecta Futrono con Romén mientras se realizaban las maniobras de atención y despeje de la vía. Los equipos de salud continuaron con el traslado y evaluación de los lesionados mientras se recopilaban mayores antecedentes sobre las causas del hecho.

La gastronomía y los productos locales volverán a reunirse en una nueva edición del Sabor Fest Panguipulli, evento que confirmó las fechas para su cuarta versión, programada para fines de octubre y comienzos de noviembre del 2026. La actividad se va a desarrollar durante tres jornadas los días 30 y 31 de octubre y 1 de noviembre, nuevamente en la avenida Roberto Bravo, en el sector de Playa Grande de Panguipulli. Sabor Fest es un encuentro gastronómico que busca reunir distintos sabores, productos y emprendimientos vinculados al territorio, junto con generar espacios para acercar al público a la cocina y la identidad local. Al igual que en sus versiones anteriores, la cuarta edición contempla la participación de chefs invitados, cocina y demostraciones en vivo, un mercado con productos y emprendimientos, además de cervezas artesanales. La propuesta también considera talleres y experiencia culinaria, junto con música y actividad orientada a distintos públicos en una programación que se va a extender durante los tres días del encuentro. La nueva versión dará continuidad al evento realizado durante el 2025, instancia que reunió diferentes propuestas gastronómicas y actividades en torno a los sabores de la comuna y del territorio Siete Lagos. Por el momento, la organización no ha dado a conocer la programación detallada ni los nombres de los chefs y expositores que van a participar en esta cuarta edición. Estos antecedentes serán anunciados próximamente, por lo que se invita a mantenerse atento a las redes sociales oficiales de Sabor Fest y de la Municipalidad de Panguipulli para conocer las novedades y el programa definitivo del encuentro, se indicó. Con el encendido de las luces blancas y azules, el Servicio Nacional de Protección Especializada de Niñez y Adolescencia conmemoró su quinto aniversario, relevando los avances y desafíos de la protección especializada y reafirmando el compromiso con el derecho de niños y niñas a la familia. Bajo el lema 5 años transformando la protección en los ríos, el Servicio Nacional de Protección Especializada a la Niñez y Adolescencia conmemoró un nuevo aniversario junto a autoridades y representantes del mundo público y privado. Es un hito que tuvo como escenario al Hotel Rins Valdivia, cuya fachada se iluminó de blanco y azul como símbolo del compromiso con la protección de la niñez y la adolescencia. La actividad buscó relevar el camino recorrido desde la implementación del servicio en la región, así como los desafíos que persisten para avanzar hacia una protección cada vez más especializada, oportuna y pertinente. Junto con ello, el hito puso especial énfasis en el derecho de niños y niñas a crecer en familia, convocando a los distintos territorios del territorio a continuar contribuyendo a la construcción de entornos protectores. La directora regional subrogante del Servicio Nacional de Protección Especializada de la Niñez y Adolescencia de los Ríos, Carolina Navarro Ortiz, dijo que estos 5 años han significado importantes avances en la protección especializada, fortaleciendo la red, la participación de niños, niñas y adolescentes y el trabajo por su derecho a crecer en familia. Y agregó que el desafío ahora es seguir transformando la protección, fortaleciendo nuestra oferta y entregando respuestas cada vez más oportunas y pertinentes. La Seremi de Desarrollo Social y Familia de los Ríos, Daniela Silva, comentó que crecer en familia es un derecho y como Estado tenemos la responsabilidad de generar las condiciones para que niños y niñas puedan crecer protegidos, acompañados y con vínculos significativos, destacando además la importancia de fortalecer a las familias y continuar promoviendo el acogimiento familiar en toda la región. A 5 años de su implementación, el servicio continúa avanzando en el desafío de fortalecer la protección especializada en nuestra región, poniendo en el centro a niños, niñas y adolescentes, su participación, sus derechos y el derecho fundamental a crecer y desarrollarse en familia. En el marco del Día Internacional de las Personas Mayores, autoridades regionales llegaron hasta el Elian Los Ríos, 5 únicos establecimientos de larga estadía de carácter estatal en la región, para compartir con sus residentes y realizar un reconocimiento especial a Dayana Toledo, quien a sus 100 años es actualmente la residente más longeva del establecimiento oriundo de Isla del Rey. Dayana ingresó al Elian en mayo del 2026 y, de acuerdo con los antecedentes aportados por la familia, entre sus principales intereses se encuentra la música, la poesía y la escritura. La actividad fue encabezada por la delegada presidencial Vicky Carrasco junto a la Seremi de Desarrollo Social y Familia y la coordinadora regional de Senama, Andrea Silva, quienes relevaron la importancia de conocer las historias de vida de las personas mayores y avanzar en políticas públicas que garanticen sus derechos, bienestar y participación. Hoy damos el inicio del mes de las personas mayores con un reconocimiento muy especial a Diana, quien a sus 100 años es la residente más longeva de este LEAM, y lo hacemos en una región donde 1 de cada 5 personas tiene 60 años o más. Esta realidad nos plantea importantes desafíos como Estado y como sociedad y nos llama a seguir fortaleciendo a las políticas públicas para responder a necesidades de una población que está envejeciendo, poniendo especial énfasis en su bienestar, participación y calidad de vida, señaló la delegada presidencial.
El reconocimiento se realiza en una región que enfrenta un importante proceso de envejecimiento poblacional. De acuerdo con los resultados del censo 2024, analizados por Senama, 86.545 personas en Los Ríos mantienen 60 años o más, equivalente al 21,7% de la población regional. Es decir, aproximadamente una de cada cinco personas que vive en la región es una persona mayor, ubicando Los Ríos entre las tres regiones con mayor proporción de personas mayores del país. Este proceso de envejecimiento poblacional también invita a mirar la vejez desde una perspectiva que va más allá de la dependencia a nivel nacional. La ENDIDE de 2022 muestra que el 77,8% de las personas de 60 años o más son autovalentes, mientras que un 22,2% presenta algún grado de dependencia. Gobierno supera meta de empleo de Los Ríos, alcanza 1.600 nuevos puestos de trabajo. Se trata de la Mesa Regional de Empleo instalada en el mes de agosto, instancia en la que se anunció una primera meta de empleo en la que se comprometieron a generar 1.500 nuevos puestos de trabajo en la región de Los Ríos antes del mes de octubre, alcanzando la concreción de 1.600 empleos desplegados en distintas comunas, según se informó durante la tercera sesión de la Mesa Regional de Empleo, liderada por la delegada presidencial regional Vicky Carrasco. La instancia permitió revisar el avance del compromiso planteado en agosto por el presidente CAS, constatando que la región no solo cumplió, sino que sobrepasó la meta establecida, generando nuevas oportunidades laborales para las familias de Los Ríos. Así lo informó la delegada presidencial Vicky Carrasco, quien sostuvo: tenemos buenas noticias, de acuerdo a lo que nos ha mandatado nuestro presidente en la mesa por el empleo a nivel regional. Tenemos meta de 1.500 empleos en la región y hoy pasamos la meta y podemos informar que tenemos 1.600 puestos de trabajo ya desplegados en la región de Los Ríos. La autoridad destacó además el importante avance registrado en materia de subsidio a la contratación, cuya meta también fue superada. De los 649 subsidios comprometidos inicialmente, actualmente se han alcanzado 1.497 postulaciones. Son muy buenas cifras que vienen a mejorar la calidad de vida de las familias de nuestra región. El Seremi del Trabajo y Previsión Social, Denis Merino, valoró los resultados alcanzados y destacó que se trata de empleos formales, junto con anunciar la implementación de nuevo subsidio unificado al empleo. Tras la instancia, la Seremi de Trabajo y Previsión Social, Denis Merino, afirmó que seguimos fortaleciendo el empleo en esta región de Los Ríos. Como decía nuestra delegada, ya hemos sobrepasado la meta de los subsidios a la contratación. En nuestra región estamos muy contentos porque estamos hablando de generación de puestos de trabajo formal y también estamos contentos porque podemos dar un anuncio importante del nuevo subsidio unificado al empleo, que busca también fomentar la empleabilidad para nuestros países, pero por sobre todo nuestra región de Los Ríos, manifestaron. Durante la última semana, la Municipalidad de Valdivia realizó una visita inspectiva encabezada por la alcaldesa Carla Atman, autoridades regionales y locales y las obras de mejoramiento de áreas verdes que se ejecutan en Yañez Zavala. También se constató más de un 30% de avance de mejoras en los trabajos para mejorar un área verde del sector Libertad. En la obra de Yañez Zavala, financiada por la Subsecretaría de Desarrollo Regional y Administrativo Subdere y ejecutada por el municipio, contempla la habilitación de zonas de juego seguro para niños y niñas y espacios aptos para ser usados por todas las personas. Esto con el objetivo de activar la vida barrial y generar entornos más seguros para la comunidad. Los trabajos que se desarrollan en los pasajes 1F y 2F, a cargo de la empresa Ingeniería y Construcción San Pedro Spa, comenzaron con la entrega de terreno realizado el mes y cuentan con un plazo de ejecución de 110 días corridos. Al respecto, la profesional de la Secretaría Comunal de Planificación SECPLAN del municipio, Ana Velázquez, destacó que estamos acá nuevamente en el barrio Yañez Zavala, esta vez dando inicio a las obras del mejoramiento de área verde de las plazas 1F y 2F, que lo que busca es justamente mejorar los espacios públicos interiores del barrio. Aquí van a haber estacionamientos, iluminación, vereda, área verde y juegos para el mejoramiento y la habitabilidad y el mejoramiento de la vida de todos los residentes y las personas que vienen acá. El proyecto no es una intervención aislada. Durante el 2023, el municipio ya concretó el mejoramiento de áreas verdes en los pasajes 1N y 2N, en los pasajes 1A y 2A. A ello se suma la reposición de veredas, calzadas e iluminación peatonal en calle General Montesinos, Claudio Barrientos y el pasaje 1F. Esto en el entorno de la plaza de la rotonda que une Yañez Zavala con Pablo Neruda. Además, está a la espera de una inspección por parte del Serviu para iniciar un nuevo proyecto de mejoramiento de áreas verdes en los pasajes 1C y 2C. En paralelo, continúan avanzando los procesos administrativos previos al proceso licitatorio para ejecutar el gran proyecto de la nueva plaza de la rotonda. En el sector Gabriela Mistral, las autoridades, equipo de SECPLAN
y de la Dirección de Obras Municipales recorrieron junto a dirigentes de las Juntas de Vecinos Libertad y Santa María el mejoramiento del área verde ubicada en Gabriela Mistral con María Gettner. La obra, financiada a través del Fondo Regional de Inversión Local FRIL del Gobierno de Los Ríos y ejecutada por el municipio, ya superaba el 35% de avance a inicio de septiembre y contempla la recuperación de 1.235 metros cuadrados de un espacio que hasta ahora no había sido intervenido. El proyecto incluye senderos peatonales, 4 máquinas de juego infantiles sobre suelo de caucho continuo, entre ellas juegos inclusivos, plantación de especies nativas, vallas peatonales, bancas de hormigón y 7 luminarias LED ornamentales, todo bajo criterio de diseño universal y accesibilidad para que el espacio pueda ser usado por todas las personas. Esta iniciativa se suma a otras intervenciones ya realizadas en el sector, como el mejoramiento del área verde de Gabriela Mistral con Mariano Latorre, la multicancha Francisco Encina y el área verde de Pedro Prado con Pasaje 1.

En el marco del mes de las personas mayores, la CENIME de Bienes Nacionales de Los Ríos informó que actualmente está en tramitación 2.742 casos correspondientes a personas mayores de 60 años, destacando las comunas de Panguipulli, Valdivia, Futrono y Lago Ranco. En el marco de la conmemoración del mes de las personas mayores, la CENIME de Bienes Nacionales de Los Ríos destacó el trabajo que desarrolla en materia de regularización de la pequeña propiedad raíz, proceso que permite avanzar en la certeza jurídica respecto de los inmuebles que las familias han ocupado durante años. Actualmente, en la región de Los Ríos se encuentran 2.742 tramitaciones correspondientes a personas mayores de 60 años, cifra que refleja la importancia que tiene para este grupo de la población avanzar en procesos que permitan regularizar sus propiedades y contar con mayor seguridad respecto de su patrimonio. Entre las comunas que concentran una importante cantidad de estas tramitaciones está Panguipulli, con 541 casos, Valdivia, con 535, Futrono, con 231, Lago Ranco, con 227. El CENIME de Bienes Nacionales, Rodrigo Ñate de Betanzo, destacó que detrás de cada expediente existe una historia familiar y en muchos casos de espera por alcanzar la tranquilidad de contar con la propiedad regularizada. En el mes de las personas mayores queremos relevar especialmente el trabajo que estamos realizando como Ministerio de Bienes Nacionales y por mandato del presidente Kast y la ministra Catalina Parot, con quienes han construido durante años su vida y su historia familiar en un mismo lugar, indicaron.

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4: Muy bien, al cierre de nuestro informativo vamos con las condiciones meteorológicas. Corral presenta una temperatura de 10 grados, lluvia débil toda la tarde con máxima de 12 para mañana, mínima de 8 grados, máxima 12 y lluvia débil todo el día. Lanco presenta 14 grados de temperatura, cielo cubierto, variando a lluvia débil en la tarde con máxima de 16. Mañana en Lanco, mínima 8, máxima 14, lluvia débil todo el día en la comuna de Lanco. Vamos a revisar Valdivia. Temperatura de este momento alcanza los 11 grados. Se espera máxima de 13 con lluvia débil toda la tarde. Para mañana Valdivia, mínima 9, máxima 13, lluvia débil todo el día en Valdivia mañana. Vamos a revisar San José de la Mariquina a continuación. ¿Cuáles son las condiciones meteorológicas en San José de la Mariquina? El lindo Valle de Mariquina. La temperatura es de 13 grados, se espera máxima de 15. Ahora está cubierto y luego lluvia débil desde las 4 de la tarde. Para mañana, mínima 9, máxima 14 grados, lluvia débil todo el día en Mariquina. Cerramos con Río Bueno. Nos queda Panguipulli todavía también, sí. Río Bueno. Tiene 11 grados, se espera máxima de 12, lluvia débil toda la tarde en Río Bueno. Para mañana, mínima 8, máxima 13, lluvia débil todo el día en Río Bueno. Vamos a revisar Panguipulli finalmente. Condiciones meteorológicas. La temperatura actual 13 grados, se espera máxima de 15. Está cubierto ahora en Panguipulli, pero vamos a tener lluvia débil desde las 6 de la tarde. Para mañana, en Panguipulli mínima 8 grados, máxima 13, lluvia débil todo el día. Nos despedimos, muchas gracias, que Dios les acompañe en todo. Buenas tardes.
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7: Es la 1:00 p.m. 56 minutos.
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sorprende tanto. Esta es nuestra programación de la tarde aquí en Radio Creación y en Radio Omega 96.3, invitándole para que no se vaya de la sintonía. Sigue nuestro sonido, el sonido de la región de los ríos y el destino Siete Lagos. Nos quedamos con nuestra programación, con esta linda canción de Gilberto Daza y José Sergio Rodríguez, dice "Tengo un Dios". Así que no se vaya de la sintonía después de haber escuchado las noticias, iniciando esta semana y esta tarde, en este día lunes, lunes 5 de octubre de este 2026. Así que bendiciones para todos ustedes. No se vayan de nuestra sintonía, el sonido de Omega 96.3 y Radio Creación.

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0: 2 de la tarde, 17 minutos.
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1: 2:25.
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0: 2:38 PM.
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2 de la tarde, 54 minutos.

0: Aleluya. Oh, Rey de nuestro corazón.
1: Son las 3 de la tarde, 5 minutos.
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0: Gracias, Jesús. Oh, gloria a Dios.
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0: Son las 3 de la tarde, 30 minutos.
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0: 3:38 PM.
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1: Son las 3 de la tarde, 59 minutos.

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1: Son las 4 de la tarde, 12 minutos.

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1: Son las 4 de la tarde, 25 minutos.

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0: Manny Montes, Baez.
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0: Son las 5 de la tarde. 6 minutos.
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0: Son las 5 de la tarde. 18 minutos.
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1: Son las 5 de la tarde, 31 minutos.

0: verdad. Tus palabras son eternas y te adoramos, Señor. Levanta tus brazos, abre tu corazón. Él habla tu vida ahora.
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2: Son las 5 de la tarde, 48 minutos.

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1: Son las 6 de la tarde. 8 minutos.

0: Son las 6 de la tarde, 24 minutos.
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1: Son las 6 de la tarde, 35 minutos.

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1: Son las 7 de la tarde, 13 minutos.

0: Son las 7 de la tarde, 29 minutos.
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1: Son las 7 de la tarde, 38 minutos.

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1: Son las 7 de la tarde. 50 minutos.

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1: Son las 8 de la tarde, un minuto.
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0: Hay fiesta en la casa del Señor. Gloria a Dios, fuerte, fuerte al Señor. Nos gozamos en su presencia. Nos gozamos porque sabemos que Jesús nos sostendrá, su diestra nos sostendrá. Vamos.
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2: Son las 8 de la tarde, 9 minutos.

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1: Son las 8 de la tarde, 22 minutos.

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tuya es, oh Jehová, la magnificencia y el poder, la gloria, la victoria y el honor. Porque todas las cosas que están en los cielos y en la tierra son tuyas. Tuyo, oh Jehová, es el reino, y tú eres excelso sobre todo.

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0: Son las 8 de la tarde, 46 minutos.
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0: Yo no estaba siendo feliz. Perdí la respiración en los sueños. Bajé como 30 kilos. Estaba bien flaco. No quería morir. Nada tenía sentido.
1: Es miedo. Es que metes muchos sentimientos que te causan temor y sin saber por
2: ¿dónde
1: qué
2: termina la

0: todo es el dinero.
1: Para mí el dinero no es todo. Todo es tener reconocimiento y para mí eso no es todo. Esto depende para la gente que es todo. Para mí todo es tener un paz y calma.
2: Y yo creo en Dios.

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